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1: Las 22 horas y 9 minutos.

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1: Son las 0 horas y 22 minutos.

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1: Es la 1 de la madrugada y 43 minutos.

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1: Este tema habla abiertamente en contra de la gente que ha llegado al poder de manera, se podría decir, censurables, cuanto a moral se trata. Y si cuando han sido militares ha sido peor aún. Entonces, esta es la ocasión de decirlo. Si no, ante el mundo, ante parte del mundo, a la que le interesa.

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1: Son las 4 de la madrugada y 17 minutos.

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1: Son las 5 de la madrugada y 36 minutos.

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1: Son las 6 de la mañana y 37 minutos. 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
1: Son las 6 de la mañana y 51 minutos.

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Tengan todos ustedes muy, pero muy buenos días y bienvenidas y bienvenidos a este despertador. 30 de septiembre, ¿eh? De este 2026 se nos va septiembre. Fíjate, hoy día se celebran los Jerónimos, así que para ellos nuestros cordiales saludos desde Crecer la 89.9. Y también ahí nos puedes escuchar en www.crecerfm.cl, ¿eh? Ingresa a crecerfm.cl y te vas a encontrar con dos reproductores para que nos puedas escuchar a través de la señal online. Así que Jerónimo hoy día de onomástico, ¿no? Oiga el tiempo, ¿cómo está el tiempo? 10 grados la mínima que tenemos en este momento, 17 la máxima, nublado y bastante fresco está, así que salga abrigado. O abrigada, ¿cierto? Para mañana, en tanto, tendremos una mínima de 13 con 26 de máxima. Iniciando octubre, fíjate, más cálido y agradable con mezcla de nubes y también sol. Pero el viernes 2, 8 la mínima, 19 la máxima, escucha bien, posibilidades de lluvia en la mañana. Por otra parte, algo más fresco con nubosidad variable por la tarde. Y el sábado 3 tendremos 9 como mínima, 20 como máxima, varias horas de sol nada más. Y el domingo, para cerrar este primer fin de semana del mes de octubre, 9 la mínima, 16 la máxima, fresco, lluvias y llovinas ocasionales en la mañana y luego nubes y sol en la tarde, ¿no? El tiempo. Ya. Bien para los viajeros. Valparaíso, Villa del Mar, hoy día tiene una máxima de 19, nublado en la mañana, nublado con vientos entre 25 y 40 kilómetros por la tarde, y en la noche nubosidad parcial también con vientos entre 25 y 40 kilómetros por hora. Viña Valparaíso, en tanto Serena Coquimbo, hoy día tendrá una máxima de 21 grados, por la mañana va a estar con nubosidad parcial, por la tarde con nubosidad parcial y también con vientos entre 25 y 40 kilómetros por hora. Y por la noche, amigos míos, nubosidad parcial. Santiago hoy día, 18 la máxima, por si usted tiene que viajar, fíjate, cubierto por la mañana, por la tarde nublado. Y por la noche también nublado con nubosidad parcial. Bien, bien, bien. 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Acá en Crecer. Escuchamos a Kiss, acá en Crecer.

Bien, bien, bien, 7:45 acá en el Despertador de Crecer. Oiga, bacheletazo, ¿eh? Fíjate que le contaré cómo hacer el acto de desagravio que la izquierda le prepara a la expresidenta, todo esto tras la fallida candidatura a la ONU, ¿eh? La actividad está programada para las 18 horas ahí en La Pintana y va a contar además con la participación del exmandatario Gabriel Boric. Bueno, tras reaparecer ayer públicamente en una actividad en La Granja, la expresidenta Michelle Bachelet encabezará durante hoy miércoles un acto de desagravio organizado por los partidos de la oposición para ella. El evento con el que buscan demostrar el apoyo ciudadano con la que cuenta la exmandataria. Esto pese también a su fallida postulación a la ONU y de hecho ha sido escrito como un homenaje a la exmandataria con el fin de reconocer su liderazgo y por supuesto trayectoria y como una muestra de cariño de su adherente y también partidarios. ¿Eh? Como sea, la de ayer fue su primera aparición pública luego de bajar su candidatura a la Secretaría General de Naciones Unidas y de suscribir una declaración pública en contra de la adhesión de Chile al escudo de las Américas. ¿Qué dijo Bachelet? Yo creo que más bien la liberó, no la vi en ningún dejo de molestia, señaló Claudio Arriagada, independiente ex DC, tras el encuentro en el cual incluso se celebró su cumpleaños número 75, ¿eh? A la vez que auguraba que ella viene a asentarse a Chile, ¿no?

Bueno, algunos fíjate que destacan este bacheletazo que denominan al evento, y va a ser la primera vez que en mucho tiempo que la oposición realiza este acto de envergadura, lo cual además es una señal de unidad del sector frente al gobierno, ¿eh? Sin duda que esta situación que vivió Bachelet, a no ser apoyada por Chile para su postulación como secretaria de Naciones Unidas, y naturalmente el apoyo, faltó el apoyo del presidente de la República. Bueno, en todo caso, hoy día ahí en la granja se va a llevar a cabo este bacheletazo. 7:48 acá en Crecer. Cerati, Deja Vu. Como son.

0: Bien, bien, ya 7:56. Oiga, antes de ir a pausa, ¿eh? La selección chilena volvió a caer ayer ante Estados Unidos y perdió por un 4-2, ¿eh? En este amistoso que se disputó ahí en San Luis, ¿eh? Bueno, pese a que este resultado adverso de La Roja tuvo buenos pasajes de fútbol, especialmente en el primer tiempo, ¿eh? La defensa, ahí está el problema. Se pagaron muy caro los errores defensivos cometidos durante el encuentro de ayer, ¿eh? También destacar, por ejemplo, la participación de, en este encuentro, de Darío Osorio. Excelente jugador, muy buen partido, hombre del Crystal Palace, que se destacó, ¿eh? Bueno, también el arquero Lawrence Vigouroux figura en Canadá, y si bien en Estados Unidos le hicieron 4, el portero, fíjate que tuvo al menos 3 atajadas espectaculares, ¿eh? Otro que aprobó muy bien también ahí, Maximiliano Gutiérrez, buena nota para él. Fíjate que no intervino tanto, pero demostró en una jugada puede hacerle mucho daño al rival, ¿eh? Anotó el segundo gol, un golazo en todo caso, sí. Así que bien, también Diego Ulloa, que reemplazó a Gabriel Sasso frente a Estados Unidos, lateral izquierdo de Colo-Colo, anotó el primer gol, fíjate, en un rebote y un córner, y viene el jugador de Colo-Colo, ¿eh? Sólido en defensa, aunque poca proyección en delantero. En definitiva, nos preparamos para jugar el próximo encuentro con México, y ojalá traigamos algún triunfo, ¿eh? Ya, vamos a pausa.
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Qué bien, ya 8:05, 9:00 a.m. llega Patricio Rosa. Hoy día no hay mujeres de miércoles, ¿eh? Ellas están de vacaciones, ¿eh? Vuelven sin duda ya la próxima semana. Y a las 19:30, década junto a Alex Morovic. Bueno, contarle que hoy día es el último para... el último día, digo, para usar el cupón de gas, ¿eh? Así que usted puede revisar si tiene saldo disponible. Bueno. Bueno, como se había informado, este 30 de septiembre vence el plazo para usar el cupón de gas beneficio de estos 27.000 pesos que implementó el gobierno para la compra del gas licuado. El cupón no exige gastar la totalidad del monto. Si el valor del cilindro es menor a la ayuda económica, el saldo restante permanece para una compra posterior, ¿eh? Pero fíjate que alguna distribuidora, respecto a esto, si el gas vale, suponte tú, 24.000 pesos, van a dejar el gas y los 3.000 pesos los cobran como flete y se quedan con la totalidad del cupón. Pero bueno. Bueno, así que ya sabes, hoy día, amigos míos, se vence el plazo para el canje total de este cupón de gas por el monto de 27.000 pesos. ¿Eh?

Bueno, ya, 8:13. Fíjate que el Colegio de Profesores confirma participación en paro nacional de la CONFECH. Bueno, ¿qué pasó? Que el Colegio de Profesores y Profesoras de nuestro país se va a sumar a las movilizaciones convocadas por la Confederación de Estudiantes de Chile, CONFECH, que es para este jueves 1 de octubre. Tras reunirse con la vocera de la CONFECH y presidenta también de la FECH, Laura Mlisernars, y con Andrea Barca, presidenta de la FEUSACH, el presidente nacional del gremio docente, Mario Aguilar Arévalo, señaló que, si bien conversamos sobre la movilización convocada para este jueves, también perspectivamos la necesidad de convergencia y de unidad del movimiento social para defender los derechos sociales que hoy día están amenazados y para actuar en conjunto en pos de la educación chilena, que tiene hoy muchas amenazas, dijo, ¿no? El líder gremial además manifestó que fue una muy buena reunión y que va a permitir seguir trabajando juntos, y por supuesto confirmamos nuestra participación como colegio en las actividades de movilización del 1 de octubre. Pero además confirmamos nuestro interés de seguir profundizando esta unidad y esta convergencia con el movimiento estudiantil, ¿eh? Mira tú, ¿eh? Bueno, también por su parte la vocera de la CONFECH, Laura Mlisernars, agradeció esta situación al señalar que generar este primer espacio de intercambio, de diálogo, de construcción de una agenda conjunta, porque sabemos que la unidad es un proceso tan complejo como el que nos encontramos hoy y que se necesita y que también es primordial, dijo. Bueno. Entonces mañana hay paro de la CONFECH, a la cual, fíjate, se suma el Colegio de Profesores y Profesoras de Chile.

8:21. Saludamos a los emprendedores de Aconcagua, por supuesto, a los choferes de la locomoción colectiva en general. Y toda la gente que está aquí en la 89.9. Oiga, mesa de trabajo abre diálogo, ¿eh? Escucha bien. Para revisar tratado de la ruta E411. Esto ahí en el sector de 21 de mayo, en la comuna de San Felipe, ¿eh? Bueno, durante esta semana, fíjate que se realizó esta segunda mesa de trabajo donde se discute este controvertido proyecto Conexión Vial Ruta E411, la cual va a unir la comuna de Putaendo con San Felipe para conectar con la ruta 60CH, que ha suscitado un debate de proporciones entre el Ministerio de Obras Públicas y, por supuesto, también la comunidad del trazado, que tendrá la también llamada Ruta Cordillera en el sector de 21 de mayo en la comuna de San Felipe. En esta segunda mesa de trabajo, fíjate, tuvo la participación de representantes del Ministerio de Obras Públicas, empresa consultora, la Municipalidad de San Felipe, representada por el administrador municipal Cristiana Arevina, junto a profesionales de la SECPLAC. También estuvo ahí la antropóloga Noemí Rivera Escanilla, de la Corporación Libertad de Género y Derechos Humanos, dirigente de la Junta de Vecinos de 21 de mayo y de la Junta de Vecinos Orilla del Río, ¿eh? Bueno, en la ocasión ahí los asistentes, fíjate que resaltaron como importantes avances en esta reunión la disposición de las partes, ¿eh?, para poder revisar y también discutir los trazados considerados inicialmente en este proyecto de la futura E411, tomando en cuenta todas las observaciones, inquietudes y también planteamientos de comunidad del sector 21 de mayo especialmente, ¿eh? Bueno, fíjate que la apertura de las partes a evaluar el trazado inicial, que a la postre ha sido el tema de discordia, ¿eh?, fue considerado un logro para mantener, también fortalecer el espacio de diálogo y participación ciudadana que se está dando entre las comunidades, el municipio, el MO y la consultora, y permitiendo de esta forma que las personas que eventualmente se verán impactadas directamente por este proyecto puedan exponer sus inquietudes, digo, también observaciones al paso de esta nueva ruta por su localidad, especialmente en el sector 21 de mayo, en la comuna de San Felipe, ¿eh? Al respecto, los dirigentes vecinales indicaron que los acercamientos que se han logrado son avances importantes, pero debemos mantener la cautela, ya que el proceso aún está en desarrollo y tampoco existen definiciones finales, ¿eh? Bueno, se vendrán próximas reuniones y consultas ciudadanas para poder conocer cómo se van incorporando y concretando, fíjate, las observaciones que se están haciendo como comunidades, señalar, ¿no? Bueno, buen tema este, sin duda. Obviamente que se necesita, fíjate, esta nueva ruta E411. Ya el camino de Putaendo San Felipe, 40 minutos, 45 minutos de repente, trasladarse, sobre todo en ese sector de 21 de mayo, con un taco tremendo. Pero bueno, esperemos que esto resulte, que se llegue a un diálogo oportuno y conveniente para ambos, ¿eh? Nos esperaba Eric Clapton, ahí está.

Bueno, ya, 8:32. Oiga, nube tóxica obliga a evacuar dos colegios en Catismo. ¿Qué lo dice esto? Con Cabo el Día. Señala que una densa nube tóxica provocó la evacuación de dos colegios en Catismo, ¿eh?, durante la mañana de ayer martes. Y el incidente químico afectó a las dependencias del Colegio California y también del Colegio María Teresa del Canto. 40 estudiantes, fíjate, que presentaron síntomas de intoxicación y, por supuesto, ¿no?, debieron ser trasladados de urgencia a centros asistenciales. ¡Vaya! También contarles que equipos de emergencia municipal y fiscalizadores del Servicio Agrícola y Ganadero trabajaron en el lugar para poder establecer el origen de la emanación. Los primeros antecedentes que fueron recopilados, fíjate, por las autoridades, apuntaron a una fumigación con plaguicida en predios agrícolas colindantes. También se barajó la posibilidad de que se tratara de quema no autorizada, ¿no? El hecho, obviamente, que provocó la profunda indignación de los apoderados y también de los vecinos del sector, quienes denunciaron, fíjate, una grave negligencia, ¿eh? Las comunidades aseguraron que este tipo de episodios se repitieron, cada año en el Valle de la Aconcagua. Los afectados también criticaron que las aplicaciones de agroquímicos se realizaron a escasos metros de la sala de los colegios. Bueno, mira tú, obviamente que van a vivir este tipo de situaciones, ¿eh? La autoridad de Mal lograron controlar la emergencia química tras realizar las pertinentes evaluaciones de riesgo de la comuna. También desde las comunidades educativas informaron que se mantuvo la suspensión total de actividades académicas. Los directivos exigieron esperar los informes técnicos oficiales que vayan a garantizar un retorno seguro a las aulas, ¿eh? Oye, no es primera vez que esto pasa en Catema. Me parece que años anteriores también el mismo cuento. Bueno, autoridades, por favor, a evaluar bien estas situaciones. Mira que 40 chicos, 40 estudiantes de los colegios California y Colegio de María Teresa del Campo en Catemo vivieron esta situación de síntomas de intoxicación, ni más ni menos.

8:42. Oiga, le quiero hacer una invitación para este sábado, Teresa. Fíjate que la Municipalidad de Putaendo está convocando a toda su comunidad para este sábado, 3 de octubre, para celebrar el Día Nacional del Medio Ambiente en la comuna. ¿Dónde va a ser esto ahí? En el Puente Simbra. Bueno, y de hecho la invitación está lista ahí en sus redes sociales para que usted y familia participe en el Día Nacional del Medio Ambiente. A partir de las 15 hasta las 20 horas ahí en el Parque Puente Simbra se va a llevar a cabo esta actividad. Para que se celebre, por supuesto, el Día Nacional del Medio Ambiente en un encuentro de familia para aprender de la naturaleza y también con bastante entretención. Así que, amigo, vaya usted y acepte este desafío que le está planteando el municipio de Putaendo del pasaporte verde, que es importantísimo, y completar el recorrido. Usted se va a llevar a el diploma oficial y va a quedar participando, además de un sorteo de 5 kits completos, arma tu mini huerto para que comiences a cultivar tus propios alimentos en casa. Mira. Bueno, esta actividad, fíjate que es totalmente gratuita y pensada para todas las edades. Así que a asistir este sábado 3 desde las 15 y hasta las 20 horas ahí en el Parque Puente Central. Invita el municipio de Putaendo.

Bueno, ya 8:50. Te recuerdo, 9 de la mañana llega Patricio Gómez Rosa, te acompaña hasta el mediodía, ¿eh? Luego, José Manuel Garceta con su Latinoamérica Crece, esto al mediodía. Los recuerdos posteriormente. A las 18 horas nos encontramos con el Mira Quién Habla. Y a las 19:30, Década, junto a Alex Morey. Oye, también contarte que Mujeres de Miércoles están de vacaciones. Próxima semana llega. Qué buena noticia. Fíjate que Putaendo ahora cuenta con un centro de atención virtual del IPS, ¿eh? Si la atiende. Esto está ahí ubicado en la dependencia de la Dideco, ¿eh? ¿Qué puede hacer usted ahí? Por ejemplo, solicitar trámite de la Pensión Garantizada Universal, PGU, obtener el subsidio de discapacidad para menores de 18 años, la exención también del 7% de salud para pensionados o la autorización para cobrar beneficios a través de

un apoderado, ¿ah? Podrán realizarse en esta oficina municipal a través de un video atención que le contactará directamente con un personero del Instituto de Previsión Social de IPS. Mira qué bien, ¿no? Bueno, esta inauguración se realizó, fíjate, el pasado martes, 29 de septiembre, al interior de las mismas dependencias de la Dirección de Desarrollo Comunitario DIDECO, porque ahí está este módulo virtual. Así, si usted tiene que ir para allá, vaya y lo van a atender, ¿eh? Bueno, ¿quiénes estuvieron ahí? El alcalde Mauricio Quiroga, por supuesto, concejales de la comuna de Putaendo, la CRM del Trabajo y Previsión Social. También estuvo el delegado presidencial provincial de la provincia de San Felipe de Aconcagua, entre otros, ¿eh? Y por supuesto, también hay funcionarios y funcionarias y personas de Putaendo que pueden usar este servicio, ¿eh? Ante las autoridades que expuso Carolina Rille, quien reconocía vecina, quien destacó y agradeció este nuevo avance en la comuna, sin duda, ¿eh? Bueno, en la apertura, por último, señalar que este centro de atención virtual se enmarca en el compromiso del municipio de la comuna de Putaendo, encabezada por el alcalde Mauricio Quiroz, y también del Instituto de Previsión Social, para acercar los beneficios y también servicios del Estado a vecinas y vecinos de la comuna. ¡Qué bien! ¿Eh? Así que si usted necesita alguno de estos datos, como por ejemplo, solicitar pensión garantizada universal, PGU, también obtener subsidio de discapacidad, entre otros servicios, los pueden encontrar ahí, en este centro de atención virtual del IPS, que está ubicado en las dependencias de la DIDECO de la comuna de Putaendo, ¿eh? Ya, 8:53.

Bien, bien, amigos, nos vamos a agradecer vuestra sintonía. Quédate junto a nosotros. Llega Pato Godín Rosa, te acompaña con tu día en la mañana acá en Crecer. Nos encontramos mañana en otro despertador a eso de las 7:30 acá en Crecer. Buen día, chao, chao.

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7: ¿Qué tal? ¿Cómo están? Muy buenos días, un gusto saludarles como siempre. Bienvenidos una vez más a esto que es Tu Día en la Mañana a través de Crecer FM. Hasta las 12 horas le acompañamos con la música, las noticias, jornada de este día, miércoles ya 30 de septiembre, último día de este noveno mes del año, mes de la patria que comienza ya a poner fin el día de hoy. Estaremos revisando las noticias más importantes ocurridas en el Valle de Aconcagua, en la región, en el país, en el mundo. Hay muchas noticias que comentar durante esta jornada de día miércoles, ombligo de la semana. Nos quedamos con la música a esta hora de la mañana, día nublado en el Valle de Aconcagua. Luego estaremos revisando también el informe del tiempo. Nos vamos a la música, luego retornamos para comenzar a revisar las informaciones más importantes de la jornada.

Y comenzamos de inmediato a revisar las noticias de esta jornada y con lo que dice relación al tiempo para los próximos días. 20 de máxima se espera para esta jornada de día miércoles y no se afirma la primavera, volverá el calor este jueves, pero el viernes podría volver a llover. Sol, algunas gotas, calor y nuevamente lluvia. Así se perfila el comienzo de octubre en la zona central. Pero el cambio más llamativo no estaría solo en los próximos días. El pronóstico anticipa una semana marcada por condiciones muy variables, con chubascos y hasta posibles tormentas eléctricas. Alejandro Sepúlveda, periodista especializado en meteorología de Mega, describió este escenario como una primavera que todavía no logra afirmarse, con cambios que incluso podrían darse dentro de una misma jornada. Después de una jornada de miércoles que todavía podría dejar algunas gotas durante la mañana, el jueves aparecerá como la excepción dentro de un inicio de octubre marcado por la inestabilidad. Mañana jueves habrá escasa nubosidad durante el día y parcial de nuevo en la tarde. Habrá un momento en que casi esté despejado en la mañana y ahí el termómetro llegará a los 27-28 grados, incluso al Valle de Aconcagua a los 30 grados y se marca como el oasis en el desierto, como la excepción a un inicio de octubre que va a ser bien inestable, explicó Sepúlveda. El panorama cambiará nuevamente el viernes con la llegada de un sistema frontal a la zona central. En Santiago la jornada podría combinar precipitaciones, claros de sol y viento. Va a estar todo el día inestable. Pueden caer unos goterones al amanecer, 10 de la mañana, tener sol, a las 12 otros goterones, luego tener sol y en la tarde, noche, ya una lluvia constante, más continua, detalló el periodista. Cuando se espera mañana, 19 grados, perdón, el día viernes, en este caso, 19 grados como temperatura máxima. Bien, nos quedamos con la música a esta hora de la mañana, luego retornamos para seguir revisando más informaciones.

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Y en otras noticias, el fantasma del bencinazo y amagos de paro de camioneros presionan al gobierno tras anuncios de ayudas. 6 meses después del denominado bencinazo, el presidente José Antonio Kast firmó un proyecto que extiende ayudas a pescadores, taxis colectivos y transporte escolar. Y aunque el mandatario defendió el actuar en este caso del gobierno, admitió que esperaba que el conflicto en Medio Oriente durara menos. Algunos gremios valoran la eventual extensión de los beneficios, pero piden recalcular los montos asociados. En tanto, los camioneros se declararon en alerta y no descartarían un paro nacional. No esperábamos que el conflicto durara tanto. Eso fue parte de las palabras que acompañaron el discurso del presidente José Antonio Kast al anunciar ayer la extensión de beneficios para pescadores artesanales, el transporte público menor, como los taxis colectivos, y el transporte escolar ante el alza sostenida de los combustibles. El jefe de Estado defendió las medidas adoptadas por el Ejecutivo desde un inicio, medidas que tuvieron y siguen teniendo un importante costo político. Y así señaló que, frente a la alternativa de aumentar el endeudamiento del país, se optó por mantener una política de mayor control sobre los recursos públicos. Palabras similares emitió el ministro de Hacienda, Jorge Quirós, quien adelantó que la variación de los precios que dará a conocer la ENAP esta tarde se mantendrá en línea con lo que hemos visto en las últimas semanas. El jefe de la billetera fiscal, que en reiteradas oportunidades ha sido tildado de indolente por la oposición, comentó que empatizan con la ciudadanía y que gracias al ordenamiento fiscal han podido mitigar esos impactos. Los camioneros, por su parte, manifestaron no estar nada contentos con la situación y anuncian probables, en este caso, movilizaciones. Nos vamos a la música hasta ahora, luego retornamos para seguir revisando más informaciones.

0: Y continuamos con más noticias. A esta hora de la mañana investigan atentado, pelea entre pilotos de avión que iba a Israel, termina con aterrizaje de emergencia en Arabia Saudita. Un vuelo de Fleet Dubai que viajaba desde Dubai hacia el aeropuerto Ben Gurión en las cercanías de Tel Aviv debió aterrizar de emergencia en Arabia Saudita luego de registrarse un incidente a bordo. El vuelo FZ-1073 transportaba a decenas de ciudadanos israelíes y generó preocupación ante la posibilidad de un eventual secuestro de la aeronave. Según antecedentes citados por medios locales, Israel incluso movilizó aviones de combate ante la emergencia. Desde Fleet Dubai confirmaron que la aeronave aterrizó sin problemas en el aeropuerto de Tabut y todos los pasajeros están sanos y salvos. La compañía agregó que los equipos están trabajando estrechamente con las autoridades competentes mientras continúa la investigación para determinar exactamente qué ocurrió durante el vuelo. La aeronave emitió una alerta de emergencia poco después de despegar, de acuerdo con información pública de seguimiento de vuelos. Un funcionario regional señaló que habría producido una pelea en la cabina de mando, aparentemente entre los pilotos. El diario israelí Haaretz reportó, citando a un funcionario israelí, que un piloto apuñaló al otro y luego intentó secuestrar el avión, posiblemente con la intención de estrellarlo contra el suelo. El canal 12 israelí también informó que se analiza la posibilidad de que el episodio correspondiera a un incidente de seguridad y que uno de los pilotos estaría siendo interrogado para determinar qué ocurrió y cuáles eran sus intenciones. Es la noticia internacional de esta mañana. Nos quedamos con la música, retornamos luego con más informaciones.
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0: continuamos revisando noticias en el ámbito deportivo. Córdoba vuelve a defender su labor en La Roja con un polémico mensaje. Independiente de si se gane o se pierda, dijo. La selección chilena volvió a caer en su gira por Norteamérica, esta vez con Estados Unidos por 4-2, donde a pesar de jugar un partido decente en el primer tiempo, los locales impusieron con contundencia en el segundo lapso. En conferencia de prensa postpartido, Nicolás Córdoba volvió a defender su trabajo al mando de La Roja, obviando los resultados obtenidos y asegurando que él está liderando un proceso de preparación de jugadores donde las derrotas pasan a un segundo plano. Obviamente hicimos unos buenos 45 minutos, tuvimos ocasiones de gol clarísimas. Me gustó mucho la personalidad de los que jugaron. Creo que fue un buen partido en general de los dos equipos, pero al final ellos estiraron el resultado con dos balones detenidos, comenzó diciendo el entrenador interino de Chile. A modo de explicación de su labor, partió señalando, al final esto es muy simple, hay muchas cosas por mejorar. Yo soy consciente de que no estamos en un nivel de juego espectacular, estamos en construcción, sobre todo de jugadores, quiero que eso se entienda bien. Ustedes ven las velocidades a las que corren, vieron a Sullivan cuando entró, estamos hablando de otro nivel. Lo que yo quiero transmitir es que la única manera de que estos chicos crezcan es jugando este tipo de partidos. Están expuestos a estas velocidades. No hay otra forma de hacerlo que jugando este tipo de partidos, continuó el estratega nacional. El deporte también presente durante esta mañana. Nos quedamos con la música, luego más informaciones.
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En otra información, confirman tercer caso de sarampión en Chile. Este es el número con el que el MINSAL está contactando a los no vacunados. El Ministerio de Salud MINSAL confirmó el tercer caso importado de sarampión que corresponde a un joven residente de la región metropolitana que contrajo el virus durante un viaje al Perú. La situación preocupa ya que el país vecino vive una compleja situación con más de 2.000 casos activos y la primera muerte por el virus registrada en décadas, un menor de tan solo 16 años. El inmunólogo y académico de la Pontificia Universidad Católica de Chile, Alexis Cajerlis, explicó que el virus sarampión es uno de los más contagiosos que se transmiten por gotitas de secreción respiratoria, las cuales se producen al hablar, toser o estornudar y que son inhaladas por las personas. El experto indicó que además el virus puede permanecer hasta 2 horas en el aire y puede llegar a infectar a casi 90% de las personas no vacunadas. Precisamente la vacunación es clave para evitar esta enfermedad, ya que, como explicó Juanita Zamorano, infectóloga de la clínica de la Universidad de los Andes, con 12 vacunas de sarampión se estima poco probable que uno pueda contagiar. Quienes no cumplen, los niños menores de un año, no han recibido su vacuna de sarampión, la reciben al año y la segunda dosis en el programa nacional a los 3 años, según agregó. Pero los menores de un año no son los únicos sin un esquema de vacunación o con uno incompleto, razón por la cual el MINSAL está contactando a través del programa Salud Responde 600-006-1022 a quienes no tengan completado su esquema de vacunas. Nos quedamos con más música a esta hora de la mañana, luego retornamos para seguir revisando más informaciones.

Y en otra noticia, desarman casas tras intentos de nuevas tomas en San Felipe y Panquehue. A casi una semana de concretar el desalojo total de la toma a San Felipe, continúan las labores y controles en los sectores establecidos como probables para la instalación de viviendas en nuevos asentamientos. Es así que, durante las últimas jornadas, se han destruido y erradicado casas que estaban siendo levantadas en San Felipe y Panquehue. Durante la mañana de este día martes, personal del municipio de San Felipe, carabineros y la delegación presidencial provincial se desplazaron hasta la ribera norte del río Aconcagua, a la altura de calle 12 de febrero en la ciudad, para erradicar nuevas viviendas que están siendo construidas. Al respecto, el delegado presidencial provincial de San Felipe de Aconcagua, Sebastián Caldera, señaló que hay 17 puntos debidamente identificados que efectivamente han ocurrido.

problemas de tomas, las cuales han sido desactivadas en tiempo récord por unidades policiales y por personal municipal. En este contexto agregó que lo mismo en Panquehue, hemos tenido reuniones con alcaldes de las provincias cercanas a lo que pudiese ocurrir una probable toma. Lo vimos en Panquehue, donde sus unidades municipales han concurrido al lugar, se han hecho presente para que no se permita que se tome un recinto. Por su parte, la alcaldesa de San Felipe, Carmen Castillo, aseguró que no se aceptarán nuevas tomas, por lo que al momento de detectarse alguna, se actuará de inmediato, señaló la alcaldesa. Asimismo, el comisario de Carabineros de San Felipe, Mayor Gonzalo Medina, sostuvo que, en un apoyo coordinado, en un trabajo bastante extenso que se ha realizado durante el año por el operativo que se va a desarrollar en el asentamiento irregular de la Toma Yavide, es que Carabineros se ha encontrado realizando trabajos previos a ello. Nos quedamos con más música a esta hora de la mañana, luego retornamos para seguir revisando más informaciones. 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

0: Y en noticias del ámbito internacional, de Estados Unidos a Asia, el giro forzado y duro golpe que enfrentaría Chile si Trump corta la llave del diésel. La posibilidad de que Estados Unidos restrinja sus envíos de diésel al resto del mundo encendió las alarmas en nuestro país. El presidente Donald Trump confirmó que su gobierno analiza muy seriamente la medida como una forma de contener los altos precios de los combustibles en su mercado interno, en un escenario donde el crudo se mantiene sobre los $100 por barril. Para Chile, el golpe podría ser especialmente fuerte, considerando que el diésel estadounidense cubre cerca de 2/3 del consumo local. Además, según datos del Instituto Nacional o Internacional de Finanzas, recogidos por Bloomberg, el país es el segundo mayor destino latinoamericano de diésel estadounidense, con más de 119 mil barriles diarios y una participación de 13,7% en el mercado regional, solo detrás de México. Todo esto, además, en un contexto de la seguidilla de fuertes alzas, producto de la guerra en Medio Oriente que continuarán hasta esta semana. Se proyecta un incremento de unos 110 pesos por litro a partir de este jueves en el caso del diésel, que golpea especialmente a los transportistas. En medio de este complejo panorama, Josefina Romo, investigadora de CLAPES UC, explicó que una prohibición de Estados Unidos reduciría la cantidad de diésel disponible en el mercado internacional y que llegaría en un momento en que el mercado ya está muy tensionado por las disrupciones de suministro desde Rusia y Medio Oriente y por refinerías que están operando cerca de su máxima capacidad. Una mala noticia, sin duda, para nuestro país, pero también todo depende de Estados Unidos, de si pone fin o no a la guerra con Irán. Nos vamos a la música a esta hora de la mañana, luego retornamos para seguir revisando más informaciones.
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0: continuamos revisando más noticias a esta hora de la mañana. Vamos con informaciones locales. Trae hoy Diario El Trabajo. Familia de Ángel sigue necesitando ayuda. Niño con tumor en el fémur lleva semanas sin terapia por falta de recursos. La familia de Ángel Martínez Lascano vuelve a solicitar el apoyo de la comunidad. El pequeño, que actualmente tiene 5 años de edad, enfrenta las consecuencias de un tumor en el fémur de su pierna izquierda y, de acuerdo con lo relatado por su madre, Caterine Lascano, lleva cerca de un año utilizando silla de ruedas y actualmente se encuentra nuevamente sin poder acceder con regularidad a sus terapias debido a la falta de recursos económicos. Durante esta semana, sus padres decidieron realizar una venta de garage, poniendo a disposición distintos artículos de la familia con el objetivo de reunir dinero para continuar con el tratamiento de Ángel. La actividad se desarrolla en la avenida Aconcagua, 2701, Villa Puertas del Inca, en San Felipe, desde las 10 de la mañana hasta agotar todos los productos disponibles. La familia también se encuentra preparando una futura rifa, para la cual evalúan incluso sortear la motocicleta del padre, vehículo que utiliza para trasladarse a su trabajo. La idea, según explicó la madre, es vender números a 10.000 pesos y sumar 2 premios adicionales. La situación de Ángel se remonta a noviembre del año 2025, cuando una caída en un juego inflable de su jardín infantil terminó revelando la presencia de un tumor en el fémur izquierdo. El tumor había debilitado el hueso y provocado una fractura, iniciándose desde entonces un largo proceso médico. Tras pasar por distintos centros asistenciales y posterior continuar su atención en el sistema privado, Ángel fue sometido en mayo a un costoso procedimiento para tratar el tumor. Sin embargo, según relata su madre, el problema persiste. Si quiere ayudar en esta venta de garage, entonces en la Villa Puertas del Inca, Aconcagua, Avenida Aconcagua, 2701 en San Felipe. Y esta rifa que se pretende realizar prontamente, de la cual estaremos seguramente comentando. Nos quedamos con más música a esta hora de la mañana, luego retornamos para seguir revisando más información.
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En noticias de actualidad, el desempleo no da respiro y anota un nuevo máximo en más de 5 años al subir al 9,6%. Este miércoles el Instituto Nacional de Estadísticas INE difundió los últimos datos relacionados con la tasa de desocupación en Chile en el trimestre móvil junio-agosto 2026. Escaló a un 9,6% y nuevamente se posicionó en máximos en los últimos años. En el primer trimestre móvil previo, mayo-julio, el desempleo ya había llegado a lo más alto de los últimos 5 años al escalar en esa ocasión al 9,5%. Frente a este escenario, al inicio de esta semana, el presidente José Antonio Kast presentó el plan Chile Despega con Más Pega, con el cual se proyecta la creación de más de 100.000 empleos entre este año y el 2027, a la vez que resaltó que los inversionistas están regresando al país al ver una casa ordenada en términos jurídicos y permisos sectoriales, según manifestó. Se proyecta que la iniciativa movilice a 1.3 billones de pesos en nuestro país. Ojalá se cumpla. Nos vamos a la música a esta hora de la mañana. Luego retornamos para seguir revisando más informaciones.

Encontramos con más noticias a esta hora de la mañana. Noticias internacionales. Irán recibe propuesta de Estados Unidos para destrabar negociación por reapertura del estrecho de Hormuz. Irán anunció este miércoles que recibió una propuesta de Estados Unidos luego que el presidente estadounidense Donald Trump rechazara el fin de semana el plan presentado por Teherán para reabrir durante 7 días el estrecho de Hormuz a cambio del cumplimiento de una serie de condiciones. La propuesta de la parte estadounidense fue presentada al presidente de Pezeshkian, según informaron hoy fuentes oficiales. La vocera no entregó detalles sobre el contenido del planteamiento de Washington. Medios iraníes, entre ellos la agencia MER, informaron que Teherán recibió la respuesta de la parte estadounidense a la propuesta del mediador qatarí, luego de una reunión que Araghchi sostuvo el lunes en Nueva York. Tras este encuentro, el canciller iraní afirmó que el objetivo era allanar el camino para el cumplimiento de las condiciones planteadas por la República Islámica y señaló que su país espera una respuesta de Washington. 2 días antes, Trump había calificado de inaceptable el plan de 7 días presentado por Irán para reabrir el estrecho de Hormuz. Ojalá esto se traduzca en buenas noticias para el mundo, sin duda, lo que pasa en Medio Oriente. Nos vamos a la música, luego revisamos más informaciones.

Y en otras informaciones, proporcionó teléfonos y droga a un homicida. Gendarmes condenado a 7 años de cárcel. Un funcionario de gendarmería fue condenado a 7 años de presidio por su responsabilidad al ingresar droga y teléfonos en el centro penitenciario de Linares. Según informa, el Ministerio Público ingresó en reiteradas oportunidades objetos ilícitos a cambio de pagos, entregándoles a un interno que cumple condena por homicidio calificado. Esta investigación fue llevada a cabo por el Sistema de Análisis Criminal, SAC, de la Fiscalía y permitió detectar todos estos delitos que datan desde el año 2024. En este sentido, el fiscal Ángel Ávila señaló, un funcionario de gendarmería recibió pagos para ingresar celulares y otras especies prohibidas. En enero del 2024 ingresó ketamina y cocaína al recinto. Las condenas se distribuyen en 5 años y un día por cohecho reiterado y 541 días por microtráfico de drogas. De igual manera, el interno se le sumó a su actual condena otra pena de 3 años y un día por cohecho reiterado. El hecho se suma a los previos antecedentes en distintos penales del país, que llevó incluso a un allanamiento el año pasado en diferentes recintos carcelarios. En el último año son más de 40 los gendarmes que han sido detectados por el Ministerio Público por delitos similares como asociación ilícita, asociación criminal, tráfico de drogas y otros crímenes. Nos quedamos con la música. Al regreso, el informe del tiempo.

cielos cubiertos durante esta jornada. La máxima podría alcanzar solo los 20 grados. Para este jueves se espera 27 de máximas, 9 de mínima, cielos con nubosidad parcial. Las lluvias podrían llegar y volver el próximo día viernes. Nos vamos, nos despedimos de esta jornada de día miércoles 30 de septiembre, último día ya del noveno mes del año. Nos vamos en septiembre y retornaremos en el mes de octubre, mañana a partir de las 9 horas con más noticias y música. Llega Latinoamérica Crece, los recuerdos y una variada programación como siempre para acompañarle durante las 24 horas. Un fuerte abrazo.

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2: Miércoles 30 de septiembre, soy Eduardo Guyana y estas son las informaciones. Las tres personas que vandalizaron la mano del desierto cercano a Antofagasta arriesgan perder sus empleos y, en algunos casos, la expulsión de Chile. La PDI presentó una denuncia mientras la empresa donde trabajan decidió suspenderlos tras difundirse registros del hecho. Un 23,4% de los docentes de enseñanza básica y media del sistema público chileno no estaba plenamente calificado en el 2024, según la OCDE. La cifra supera ampliamente el promedio de los países del organismo, que alcanzó un 9,1%. El gobierno de José Antonio Kast mantiene la evaluación del cable submarino Chile-China Express impulsado durante la administración de Gabriel Boric. El viceministro Luis de Grange aseguró que el proyecto sigue su curso natural y no ha sido descartado. Chile acelera su envejecimiento demográfico. 3.665.028 personas tienen 60 años o más, equivalente al 19,8% de la población, según el INE. El organismo presentó junto a Senama un análisis basado en los resultados del censo 2024. La gran minería privada pagó 4.492 millones de dólares en impuestos durante el primer semestre, un 61% más que el año anterior. Escondida BHP concentró el 53% de los aportes, en medio de un alza del 39% en el precio del cobre. Chile cayó 4-2 ante Estados Unidos en su segundo amistoso de la gira por Norteamérica, sumando otra derrota tras perder con Canadá. La Roja, dirigida por Nicolás Córdoba, cerrará esta fecha FIFA ante México el próximo martes 6 de octubre. Tal día como hoy, 30 de septiembre de 1995, Mariah Carey hizo historia con Fantasy, al convertirse en la primera artista femenina en debutar en el número uno del Billboard Hot 100. El tema permaneció 8 semanas en la cima y fue su noveno número uno en Estados Unidos.
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1: ¿Cómo están, amigas y amigos? Iniciamos nuestra aventura de hoy por los paisajes de nuestra colorida América, con la música y los sonidos que nos identifican. Bienvenidas y bienvenidos.

Estamos nuevamente de vuelta con ustedes en un programa más de esto que se llama Latinoamérica Crece. Iniciamos el viaje por las venas de nuestra América Morena.

0: Quiero empezar el programa de hoy agradeciendo la inmensa sintonía que nos reportan en nuestras redes sociales. Por eso quiero invitarles a que nos acompañen en este viaje por las raíces de nuestra América Latina.
1: Una voz de tantas que cantan aquí en nuestro país, se nos suma aquí Pancho Sasso, del Grupo Congreso.

0: Una pausa y ya volvemos a nuestra música aquí en Latinoamérica Crece.
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Recuerda que tus solicitudes musicales puedes hacerlas al WhatsApp más 569-94-2455-263. Estaremos complacidos de poder entregarte lo que nos pides y, por supuesto, que todos puedan conocer tu nombre y tus gustos musicales.

0: Mil gracias,
1: Querida.
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0: Miércoles 30 de septiembre, soy Eduardo Guyana y estas son las informaciones. Las tres personas que vandalizaron la mano del desierto cercano a Antofagasta arriesgan perder sus empleos y, en algunos casos, la expulsión de Chile. La PDI presentó una denuncia mientras la empresa donde trabajan decidió suspenderlos tras difundirse registros del hecho. Un 23,4% de los docentes de enseñanza básica y media del sistema público chileno no estaba plenamente calificado en el 2024, según la OCDE. La cifra supera ampliamente el promedio de los países del organismo, que alcanzó un 9,1%. El gobierno de José Antonio Kast mantiene la evaluación del cable submarino Chile-China Express impulsado durante la administración de Gabriel Boric. El viceministro Luis de Grange aseguró que el proyecto sigue su curso natural y no ha sido descartado. Chile acelera su envejecimiento demográfico. 3.665.028 personas tienen 60 años o más, equivalente al 19,8% de la población, según el INE. El organismo presentó junto a Senama un análisis basado en los resultados del censo 2024. La gran minería privada pagó 4.492 millones de dólares en impuestos durante el primer semestre, un 61% más que el año anterior. Escondida BHP concentró el 53% de los aportes, en medio de un alza del 39% en el precio del cobre. Chile cayó 4-2 ante Estados Unidos en su segundo amistoso de la gira por Norteamérica, sumando otra derrota tras perder con Canadá. La Roja, dirigida por Nicolás Córdoba, cerrará esta fecha FIFA ante México el próximo martes 6 de octubre. Tal día como hoy, 30 de septiembre de 1995, Mariah Carey hizo historia con Fantasy, al convertirse en la primera artista femenina en debutar en el número uno del Billboard Hot 100. El tema permaneció 8 semanas en la cima y fue su noveno número uno en Estados Unidos.
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1: Buenas tardes, señoras y señoritas. Aquí está el DJ Héctor Bonifacio Echeverría Cervantes de la Cruz Arroyo Rojas. Esta es la radio que sacó a toda la estación donde el rock vive y no muere. Vamos a escuchar un par de temas de Queens of the Stone Age. Primero vamos a escuchar First It Giveth. ¡Qué música impresionante, temible y verdaderamente ahora! Van a ver, aquí va, aquí va, aquí va.
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1: Las 16 horas y 28 minutos.

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Hola, hola, hola, hola. Escuchando a Deep Paper, iniciamos este Mira Quién Habla para este día miércoles 30, último día del mes de septiembre acá en Crecer en la 89.9. También ahí en www.crecerfm.cl. Oiga, una noticia que no es nada grata. Le cuento que cuarta alza consecutiva. En App informa que gasolina de 93 octanos subirá 39.4 pesos por litro y el diésel 95 pesos desde mañana jueves. Fíjate que con este ajuste el petróleo acumula ni más ni menos un aumento de 300.9 pesos por litro desde fines del mes de julio. Bueno, la empresa nacional del petróleo en Abdi, de acuerdo con su informe de precios, reitero que la gasolina de 93 octanos va a subir 39 puntos pesos por litro, mientras que la de 97 octanos aumentará también lo mismo, a 39.4. ¿Sabes? Y en el caso del diésel, el incremento será de 95 pesos por litro. La parafina, en tanto, variará 281.8 pesos. El GLP de uso vehicular, 61.4 pesos por litro. Bueno, de hecho, fíjate que estas cifras se han ubicado dentro de lo que se anticipaba, que proyectaban alza entre 34 y 42 pesos en gasolina y entre los 90 y los 110 pesos en el diésel. Vaya. Bueno, ¿qué pasa? Fíjate que en definitiva, con este ajuste las gasolinas acumulan un aumento de 142.1 pesos por litro desde fines de julio, en tanto que el diésel, el alza acumulada llega a los 309.9 pesos por litro. Así que si puedes, anda a echar benzina hoy día. O diésel, por lo que guste, ¿cierto? Qué lata, pero bueno. Pongámosle música mejor a esto. David Bowie, acá en Crecer.

Bien, amigo, ya 18:20. Oiga, noticia para ella. Fíjese que dos chilenas fueron elegidas entre las 100 estrellas de emergentes más influyentes del mundo. Esto en una nueva edición del Time 100 Next 2026, realizado por la entrevista estadounidense Times. En el listado, dado a conocer durante hoy miércoles, figura la chilena Isidora Uribe Silva, joven activista de los derechos de las personas con discapacidad, y también doña Cristina Echeverry, emprendedora y cofundadora de Finches Tocua. La publicación reúne a activistas, artistas, deportistas, empresarios y hasta figuras públicas como actor y también cantante. En el caso de la chilena, sus perfiles fueron encargados a la directora ejecutiva de UNICEF, Catherine Russell, y al periodista de la revista Harry Boot, ¿no? Russell escribió sobre Isidora Uribe que de los 1.300 millones de personas con discapacidad en todo el mundo, millones son niños y jóvenes, y que aún enfrentan barreras para el aprendizaje, la participación y la integración, ¿eh? Isidora Uribe Silva está derribando estas barreras, señaló. Ella tiene, Uribe, fíjate, 21 años, tiene parálisis cerebral y desde pequeña es activista por los derechos de las personas con discapacidad. Mira. Tanto, fíjate que Catherine Russell, directora ejecutiva de UNICEF, destaca el trabajo que se ha impulsado para derribar barreras en educación, empleo y también participación. Y también doña Cristina Echeverry, la mujer que está detrás de Tucu, fue destacada en la categoría Fenómenos. Es cofundadora de Tucu, una fintech de cobranza de pagos recurrentes en Latinoamérica. Harry Wood escribió que ayuda a empresas de toda América Latina a gestionar cobros recurrentes sin fricciones, ¿eh? Tucu, la plataforma que cofundó en el año 2020, procesa unas 8 mil millones de dólares anuales para más de 500 clientes corporativos, entre ellos Chevrolet y también grandes aseguradoras como Zurich y MetLife. Y el apoyo de Tucu es liberar las empresas de las tareas de reclamar pagos pendientes y de conciliar registro de pago entre sistemas bancarios desconectados. Así que ya lo sabes, fíjate que tenemos acá en Chile dos chilenas que fueron elegidas entre las 100 estrellas emergentes más influyentes del mundo. Esto en una nueva edición de Times 100 Next 2026. Felicitaciones, por supuesto. Bien, ya. Más música, ¿can qué ser? No, todavía no, amigo. Esperen un segundo. Mire qué tengo que anunciar. Este Eddie Rabbit con Dripping My Life Away. Acá en qué ser, la 89.9. Ahora sí.

Qué bien, ya 18 horas con 39 minutos. Oiga, recién fíjate que hablábamos sobre el alza de estos combustibles que se viene para mañana. Y al respecto también camioneros que habían dejado un petitorio al presidente de la República por el alza de los combustibles, han descartado paralización por esta nueva alza del diésel, ¿eh? Pero fíjate que van a realizar dos peticiones indeclinables al gobierno. Bueno, los principales gremios de camioneros del país han descartado esta paralización ante esta nueva alza del diésel, pero han realizado, como recién te contaba, dos peticiones que calificaron como urgentes e indeclinables. Ahí, por ejemplo, los dirigentes de la Confederación Nacional de los Dueños de Camiones y de la Confederación Nacional del Transporte de Carga se reunieron durante este miércoles con el subsecretario de Economía, Carl Franz Kühler, en una mesa de trabajo la que va a continuar durante los próximos días. La cita, fíjate que se produjo en la antesala de este nuevo ajuste de precios de los combustibles y cuyos valores serán informados, ya lo fueron ya, durante esta tarde. Bueno, ¿cuáles son las dos peticiones de los camioneros? En una declaración conjunta, los gremios manifestaron su extrema preocupación por las alzas del diésel y plantearon dos medidas en concreto según publicó Mola. La primera es implementar un full surcharge, es decir, un mecanismo que permita ajustar automáticamente las tarifas que pagan las empresas por transportar sus productos cada vez que cambia el precio del diésel. Mira. La segunda apunta a corregir lo que los camioneros califican como una distorsión tributaria asociada al MESCO, específicamente el denominado impuesto específico negativo del diésel, y según los gremios, este componente ha llegado a cerca de 100 pesos y afecta su estructura de costos debido a que no pueden trasladarlo a sus tarifas ni tampoco solicitar la devolución de este monto. Los gremios del transporte también no estamos pidiendo subsidios, sino solo instrumentos técnicos que permitan corregir las fuertes distorsiones y vacíos que actualmente existen en la estructura de los costos de los combustibles, señalaron, ¿no? Bueno, al respecto, fíjate que el gobierno y camioneros van a continuar trabajando en buscar una solución.

De regreso, 18:49, te acompañamos hasta las 19:30 y llega décadas, ¿eh? Oiga, Cyber Monday, las principales marcas que tendrán ofertas online, se lo cuento. Pero ¿qué pasó? Que el tradicional evento de comercio electrónico Cyber Monday se va a realizar durante 3 jornadas y va a reunir a cientos de empresas que van a ofrecer promociones, descuentos exclusivos a través de su plataforma online, ¿eh? Bueno, fíjate que el evento va a comenzar a las 0 horas del lunes 5 de octubre y se va a extender hasta las 23:59 del miércoles 7 de octubre. Durante ese periodo, los consumidores podrán acceder a las ofertas disponibles de las empresas participantes. Bueno, ¿cuáles son las principales marcas que van a participar en esto? Importante, ¿cierto? Entre las marcas que van a participar se encuentran Ripley, Falabella, París e Itesa, donde los consumidores podrán revisar promociones que van a estar disponibles durante las 3 jornadas del evento. También en viajes, fíjate, va a estar LATAM, Cocha y Viajes Falabella. En entretenimiento, ¿no? En esta categoría estarán Librería Contrapunto, Librería Antártica, Punto Ticket y Ticketmaster, por lo que los usuarios podrán revisar las promociones disponibles para sus próximas compras y también programas. En modas, Adidas, Vans, Maul y Levi's, ¿eh? En tanto a mascotas, fíjate, ahí va a estar Super Show, tu mascota, y también Laika, ¿eh? Bueno, y también fíjate que van a haber instituciones benéficas. Este Cyber Monday también va a contemplar la participación de instituciones benéficas que van a permitir que los usuarios conozcan y apoyen diferentes causas a través de sus plataformas, ¿eh? Entre ellas se encuentra FALP, Juntos contra el Cáncer, Fundación Nuestros Hijos y también Fundación La Rosa. Así que ya lo sabes, próximo Cyber Monday, acá en nuestro país, va a comenzar a las 0 horas del lunes 5 de octubre y se va a extender hasta las 23:59 del miércoles 7 de octubre. Así que a prepararte. Nosotros le ponemos más música.

Mickey, y respecto a salud, fíjate que tras tercer caso confirmado de sarampión, ¿eh? Le cuento cuáles son los síntomas de este virus. Bueno, ¿qué pasó? Que se ha confirmado de este tercer caso de sarampión registrado en Chile durante este año 2026 y que, por supuesto, mantiene las alertas epidemiológicas del Ministerio de Salud. Esto debido a esta alta transmitibilidad de esta enfermedad. Bueno, fíjate que este nuevo contacto fue detectado en la región metropolitana y corresponde a una paciente con antecedentes recientes de viaje a Perú. El sarampión es una enfermedad viral, aguda y altamente contagiosa, y que puede afectar a personas de cualquier edad que no cuenten con inmunidad. En Chile, los grupos con mayor riesgo incluyen a los niños pequeños que no han recibido la dosis de la vacuna, adultos nacidos entre 1971 y 1981 y que podrían tener esquemas incompletos, ¿eh? Personas no vacunadas, también viajeros a zonas con brotes activos y quienes presentan enfermedad crítica o inmunosupresión, ¿eh? Bueno, también es importante saber cómo se transmite, y al respecto, el virus se transmite principalmente por vía aérea a través de gotitas expulsadas por una persona infectada al hablar, toser o estornudar. Además, fíjate que puede permanecer activo y suspendido en el aire o sobre superficie contaminada hasta por más de 2 horas. Mira tú. Una persona infectada puede transmitir el virus incluso 4 días antes y hasta 4 días después de la aparición del sarpullido, por lo que identificar los primeros signos resulta relevante para evitar nuevos contagios, ¿eh? También le quiero informar sobre los síntomas de este famoso sarampión. El principal de signo es fiebre alta, sobre los 38 centígrados, acompañada de síntomas respiratorios como tos y secreción nasal, además de los ojos rojos y conjuntivitis. Ah, mira. También puede aparecer en pequeñas manchas blancas en la cara interna.

de la mejilla, conocido como mancha de Koplik. El MINSAL también identifica entre las manifestaciones posibles la intolerancia a la luz, dolor auricular y aumento de los ganglios. Tras esto y posteriormente aparece el característico sarpullido o exantema maculopupular, formado por manchas rojas que pueden ser planas o ligeramente elevadas. Bueno, ¿qué hacer ante estos síntomas? Fíjate que el MINSAL recomienda prestar especial atención a estos síntomas si la persona tuvo contacto con el caso de sarampión o viajó recientemente a un país donde existen brotes. En esos casos, si aparece fiebre alta, tos, secreción nasal, conjuntivitis y sarpullido, se debe llamar a salud. Responde al 600-360-7777. 600-360-7777. Antes de acudir a un centro de salud y comunicar el antecedente del viaje o posibles contactos. Complicado, ¿no? Mira. Bueno, ya lo sabe, ahí están los datos.

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Bueno, bueno, ya 19 con 15 minutos luego de cada junto a Alex Morevi. Oiga, fíjate que el alcalde Quirós, junto a autoridades regionales, junto a representantes del sector empresarial, se reunieron para impulsar el empleo, la capacitación y el desarrollo productivo. El encuentro empresarial en Putaendo 2026 se realizó en Piedra Lodge, Aconcagua, en Rinconada de Silva. El objetivo central de la actividad gestionada por OMIL Putaendo fue generar un espacio de diálogo y articulación entre el sector público y privado, acercando a las empresas información, herramientas, también oportunidades en materia de empleo, capacitación, innovación, digitalización, junto a desarrollo productivo, ¿no? Además de recoger sus inquietudes y, por supuesto, necesidades, Mauricio Quiroga, el alcalde, señaló que para Putaendo es fundamental fortalecer alianzas con el sector privado y con las instituciones públicas, señalando que este encuentro obviamente nos permite coordinar esfuerzos, acercar oportunidades y avanzar en una agenda común que contribuya al empleo. También contar que esta jornada estuvieron presentes en la participación del alcalde Quiroz, por supuesto, la Seremi del Trabajo y Previsión Social, Carolina Sangüesa, el Seremi de Economía, Fomento y Turismo, Cristian Milla, el director regional del Instituto de Seguridad Laboral, Mario Villanueva, el director regional subrogante de CENSE, Jaime Santander, y también la consejera regional, Maricel Martín. Por supuesto, también asistieron, fíjate, por el otro lado, el director de AIEP San Felipe, Marco Ascano, la asesora senior del Centro de Negocios Cercotec, Aconcagua, Nicole Fuentes Guerra, también concejales de Putaendo, representante de la Cámara de Comercio, empresario y, por supuesto, representante de micro y pequeñas y medianas y también grandes empresas, además de funcionarios públicos y municipales y los equipos del OMIL, de la Red Territorial Provincial de San Felipe, entre otros. ¡Qué bien! Oportunidades laborales junto al mundo privado, que es lo importante. Ya, 19 con 18, más música.

Bien, bien, amigos, y nos vamos a recordarte que ENAP, digo, ha anunciado una nueva alza de todos los combustibles a partir de mañana jueves 1 de octubre. La bencina tendrá un aumento que va entre los 35 y 40 pesos, mientras que el diésel sufrirá un incremento de 95 pesos. Sube el pan, sube la harina, sube todo. ¿Ah? Bueno, gasolina de 93 octanos, 39.4 pesos por litro. La de 97 también, 39.4 por litro. El querosén, fíjate, 281 pesos con 80 centavos por litro. El diésel, 95 pesos por litro. Y el GLP de uso vehicular, 61.4 pesos por litro. Ya, nos vamos. Agradecido de tu sintonía. Nos encontramos mañana en otro. Mira quién habla acá en Crecer. También la invitación es para que iniciemos el día juntos. A mañana, 7:30, en el despertador, si así Dios lo quiera. Que tenga excelente descanso. Y quédate con Alex Morovic. Décadas acá en Crecer. Chao, chao.

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1: Bienvenidos amigos, bienvenidos a una entrega más de Décadas. Este programa que hacemos en Radio Crecer FM 89.9 en todo el Valle Aconcagua, absolutamente en vivo. Temporada mundial, invierno, quizás uno de los inviernos más fríos de la década. Son las 12 del día pasados, son las 12 de la tarde, ¿cierto? 9 minutos para toda Aconcagua, y también pueden ser los miércoles 19:30 horas. Puedes escuchar siempre este programa. Hemos preparado un clásico, algo que está en la ADN Radio Crecer. Son tres bandas, tres leyendas, un solo programa. Si algún periodista en una conferencia de prensa le pregunta a uno de estos británicos, ellos son Led Zeppelin, después te contaré mucho quiénes son, por qué se llaman así. Le hubiesen preguntado a su líder, Jimmy Page, oiga, ¿ustedes qué hacen? ¿Esto es vanguardia? ¿Esto es rock progresivo? No, mira, quédate en un ensayo. Esto es simplemente rock and roll.

Estás escuchando Décadas en Radio Crecer FM. Esta jornada, en esta entrega, estamos ofreciendo un trío de bandas clásicas, ¿sí? El menú, el ingrediente de esta cena es Led Zeppelin, que estamos en ese primer bloque. Vendrá luego Deep Purple y en el final Black Sabbath. Es bueno que sepas todos los ingredientes que vas a saborear en este viaje. Y seguimos avanzando. Te cuento que Led Zeppelin se llama porque cuando se agruparon, Jimmy Page, que venía de una banda que se llama The Yardbirds, que no se conoce nada más porque era la antigua banda de Jimmy Page. Pero cuando forma la nueva banda, ¿y cómo se va a llamar? Bueno, lo llamamos los New Yardbirds. ¿Eh? Pero no, bueno, se buscó un nombre y uno cuenta la leyenda, que el baterista de Who, el señor Moon, dice, no, esa un grupo con ustedes, le dice, va a fracasar como un globo pesado, ¿eh? Como un Led Balloon. Y Jimmy Page adaptó eso, no, vamos a adaptar esto, ¿eh? Vamos a llamarnos Led en vez de Led Balloon, sí, pero la tragedia te la aguanto. Este globo no se va a caer, esto se llama Led Zeppelin y esto es Escalera al Cielo aquí en Décadas.

Estás escuchando décadas aquí en Crecer FM y esta versión de corporativa de Led Zeppelin, vamos a invitarte al viaje aún más atrás. Así sonaba también originalmente Led Zeppelin aquí en Crecer FM.

Stairway to Heaven. Acabas de escuchar un clásico, un himno del rock de los 70. Ya a mediados de los 70, Led Zeppelin se transformaba quizás en la banda más popular del mundo, en su género. Sin duda, el Apolo 11 ya había llegado a la luna y esta banda seguía con todo. Vamos a avanzar por un tiempo y decir que estos vinos, si el rock clásico fuera un gran vino, envejecen muy, muy bien. Esta canción justamente, esto es Cashmere. Estos son John Paul Jones, John Bonham, Robert Plant y Jimmy Page, escuchándolo fuerte aquí en Décadas.

Estamos llegando al término de la primera estación, solamente la primera estación con esta primera banda, gran leyenda. Más de 300 millones de discos vendió Led Zeppelin, sí, una carrera extraordinaria, quizás el mayor legado para abrir una puerta también a generación de más músicos británicos. Así Jimmy Page y los suyos se iban yendo un poco de escena, paralelo a ellos nacían también otros más, ¿eh? Richard Nixon llegaba a la Casa Blanca de los Estados Unidos, y después de eso, ¿qué viene? Deep Purple. Algo que, si eso fue épico, Deep Purple fue más virtuoso, ¿eh? Esta es una banda que también, grupos de amigos, ¿eh? Richie Blackmore, Ian Gillan y alguien más, John Lord, ¿eh? El teclado es una característica especial en esta banda, el virtuosismo y también el teclado, que a veces no es parte de las bases, a veces toma incluso protagonismo y harto de la melodía. Escuchamos ahora Deep Purple, otra gran leyenda en este gran programa, Crecer FM.

Estás escuchando Décadas y estás en el bloque de Deep Purple, el segundo bloque de este trío de clásicos de rock que hemos traído para ti cada sábado a las 12 horas, miércoles 19:30 horas. Hoy Led Zeppelin, Deep Purple y Black Sabbath, que cerraría con unas canciones más. Quédate con nosotros porque estamos diciéndote que, por ejemplo, John Lord, en realidad, en rigor, era un organista virtuoso del órgano, un órgano marca Hammond. Él hacía hablar el órgano. ¿Y quién le respondía? El guitarrista, Richie Blackmore. Vamos a hacer un ejercicio de una canción que dicen los músicos que les encanta tocar, porque les da mucha libertad. La canción significa perezoso, es lazy, pero no tiene nada de flojera. Escuchémosla, porque tiene mucho de improvisación, jazz, rock, buena música. Y aquí está, en los oídos de ustedes, a través de Crecer FM.

Estás escuchando Décadas, estamos en el bloque de Deep Purple, en este trío de rock clásico de Décadas. Esta banda en 1971 viaja a la ciudad de Montreal. Esta es una de las historias más conocidas de ellos y es más bien trágica. Esto es una crónica musical, una noticia contada con una canción. Esta banda viaja a Montreal a ocupar un estudio famoso de un casino que había en esa ciudad. Y también había un concierto de Frank Zappa. Un espectador lanza una bengala y cae sobre un telón cerca de una instalación del hotel. Empieza a arder y también empieza a salir este humo desde el agua. Mirando por la ventana, Deep Purple aprecia y vive esta realmente que fue una tragedia. Se transforma en canción, la escuchamos aquí. Es este humo sobre el agua, Smoke on the Water, Deep Purple, aquí en Décadas.

Estás escuchando décadas, estás escuchando este trío de rock clásico y hemos llegado a la última estación. Dicen que en Birmingham, siempre en Inglaterra, nace el heavy metal. Esta banda habría inventado el heavy metal, dicen algunos. Bueno, veamos qué pasa, veamos cómo nos cuenta la historia. Esto es Black Sabbath, esta es la banda de Ronnie James Dio, a veces Ozzy Osbourne. Bueno, muchos dicen que este es la verdadera nacimiento, esta es la verdaderamente prehistoria de todo lo que viene, de todo lo duro. Ya ha pasado lo que fue de Vietnam, pero esta canción puntualmente habla también un poco de guerra. No habla de soldados, ¿eh? Habla de quienes toman las decisiones, ¿eh? Los chanchos de la guerra, según ellos, están ahí arriba. Esta es la canción, aquí la escuchas en décadas, Black Sabbath, War Pigs.

Estás escuchando Décadas. Este es el bloque de Black Sabbath dentro de un tríptico, una trilogía, un trío, tres bandas, tres leyendas, un solo programa. Si Black Sabbath, ¿por qué se llama así? Bueno, estos cabros siempre son un poquito excéntricos, pero más allá de eso, muchas bandas, fíjese usted, incluso músicos chilenos, siempre detrás de su historia, de sus canciones, hay mucha cultura, hay parte de su lectura. En este caso, Black Sabbath es el nombre de una película de terror de un director italiano de la época de los 60, don Mario Brava, que invoca a un actor británico. Al momento era el actor del cine de terror del mundo, Boris Karloff, un caballero gigante que incluso llegó a interpretar el original señor Frankenstein, pero lo pedían pa' malo en todas las películas. Bueno, y si es Black Sabbath, ¿sabes qué? Las películas de terror se llenan, son filas de gente, a la gente le gusta esta estética. Así que, señora, tranquila, ¿eh? Esto del heavy metal no es puro cuco, también tiene un poco de marketing y muy buena música. Escuchamos Children of the Sea. Se fue Ozzy Osbourne, llegó Ronnie James Dio y este es otro momento y otra etapa de décadas.

Estamos en décadas, trío de rock clásico. Esto es Black Sabbath. Millones de guitarristas aprendieron a tocar gracias a estos riffs también, ¿eh? Millones de personas descubrieron Black Sabbath gracias a esto. Estamos terminando con una última estación. Y esta canción, puntualmente, aparte de ser un himno, dice que sin proponérselo ellos habían compuesto uno de los mayores clásicos, ¿eh? Nace casi de casualidad. Es una de las canciones más reconocidas del planeta. Esto es Paranoid, Tony Iommi y su pandilla. Escuchamos a Black Sabbath en la última estación de este trío de rock clásico en décadas.

0: 13:14 de un día sábado. También puedes escucharnos después de las 19:30 cada miércoles. Estamos llegando a la última estación y al cierre de este programa. Fueron tres bandas que marcaron la historia del rock. Marcaron su huella, sin duda, Led Zeppelin con esa obra épica, Deep Purple con ese virtuosismo hecho de entretención, y también Black Sabbath fundando el heavy metal. Fueron estos sonidos, nos acompañaron y te agradecemos de estar siempre en la señal del crecerfm.cl, en señal online, 89.9 en el aire. Soy Alex Morovich, esto fue Décadas, Tríos de Clásicos de Rock. Será hasta la próxima, en un próximo viaje por la música y por el tiempo. ¡Chao, chao!
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